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Hola Tomás, te sigo desde el reino, año 90 y pico, pero no puedo parar de asombrarme y de felicitarte por cada tema que pasás. Impresionante, no paro de felicitarte. Gracias.

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1: ¿Cómo venimos con la música, hermano? Excelente.

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2: Hola Tomás, acá estamos escuchándote, acá en casa, tomando unos mates. ¡Qué buena música! Seguí siempre así, ¿eh?

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2: Hola Tomás, Seba de acá en Arroyo. Estamos en el lavadero laburando a full, escuchándote. La buena música que está pasando, viejo. Saludos, viejo.
3: Hola Tomás, ¿cómo estás? Escucho esto y se me pianta no un lagrimón, sino unos cuantos. Programón el de hoy.
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5: Tomás, el mejor como siempre. ¿Tendrás algo excelente de Chemical Brothers?

Tommy, querido, soy Pato. Lamento mucho que el viaje a mi casa sea tan corto, porque me dan ganas de quedarme en el auto bailando. Mamita querida, abrazo grande.

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Hola Tommy, buenas tardes. Bueno, nosotros con Teo te escuchamos desde hace muchos años y bueno, pasaba muy buenas reversiones, muchos clásicos, viernes de clásicos. Y bueno, el chico dice, me gusta tu música, Tomás.

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0: Hola Tomás, ¿algún clásico, algún hit de Eric Morillo?
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3: Tomás Caturla, te pasás. Tenés un gusto.

0: Hola Tomás.
1: Sí, va de acá en Arroyo.
0: Estamos en el lavadero laburando a full, escuchándote. La buena música que está pasando, viejo. Saludos, viejo.
2: Hola Tomás, ¿cómo estás? Escucho esto y se me pianta no un lagrimón, sino unos cuantos. Programón el de hoy.
3: Tomás, aquí presente para escuchar el clásico versus clásico del día de la fecha.

Hola Tomás, ¿cómo estás? Como siempre, tu música excelente. Che, ¿tendrías algún tema de Fightless, Insomnia? Un abrazo grande.

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Vamos, Tomás, querido, levantame este viernes, que tiene la pinta de lindo, lindo. Y tus temas, ya arrancaste genial. Ayer te escuchamos bastante, hicimos un sunset, tomando unos Aperol. Y para el que todavía no lo conoce o todavía no lo sabe, todavía lo voy a recomendar. Entramos en el canal de YouTube de Tomás Caturla, nos suscribimos, le dimos a la campanita y escuchamos, que la verdad que estuvo muy bueno. Un momento tranqui, un momento relax de del día. Y el que no lo hizo todavía, hágalo, porque hay un montón de sets, uno más lindo que el otro, para ponerlo y dejarlo y olvidarse. Dejá el teléfono al costado, no tenés que estar buscando temas por Bluetooth, nada. Ponés Tomás y

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¿Qué tal, amigos? Te felicito. Excelente, excelente la música. La mezcla, pero de 10. Insuperable. Lo tuyo, una masa, pero de 10 total. Te felicito por la música. Y seguí así con esas versiones de los 80, las que pusiste de Phil Collins. Muy buena versión. Te felicito, loco. Me sorprendes cada día, loco. Un abrazo.

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1: Hola Tomás, marca registrada, los clásicos de los viernes, buen fin de, chau chau, abrazo grande.

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6: Che, ¿posta escribieron Ketul?

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arrancando con todo entre caníbales, con este sonido muy fuerte, lindo para un warm up de sábado, que ya entramos, estamos ahí como arañándole, el mes de septiembre, que es uno de los meses más esperados por todos, porque arranca una temporada, una estación que, no sé, revive la salva, los espíritus de todos, podemos decirlo de esa manera. Estamos muy cerca de la primavera, no falta mucho, se siente en la calle, porque más allá del nublado, más allá que por ahí el sol no está pleno, ya la temperatura es otra, la calidez del ambiente es otra. Subí un poquito la música, querido Vale, y cuando venimos presentamos el programa.

0: Bueno, amigos, arrancamos este warm-up de sábado, siendo 29 de agosto. Quien te habla, Daniel Aristizábal, en la producción técnica, Ale Meyer, dirección general de la radio Dinomac. Y ya van llegando a los estudios de M90 Radio, aquí al bar 144, arriba del bar La Bodeguita, integrantes del programa. Por un lado, la tengo allí, allá prácticamente acomodándose, pero antes lo voy a presentar, que ya hace un ratito está con nosotros en los estudios, Ramiro Álvarez, DJ productor de la ciudad de Rosario. ¿Cómo andas, Rama?
1: Hola, Daniel, a todos, ¿cómo andan? Arrancando ahí, falta poco ya para la primavera, se nota en el clima ya.
0: Totalmente, ¿eh? Bueno, acá la tenemos ayer, está todavía en modo invierno, bastante arropada. Ahí bajando un poquito el micrófono, para acomodarlo ahí, ponerse cómoda. ¿Cómo andas allí a tanto
2: tiempo? Hola, ¿cómo están? ¿Todo bien? Acá andamos. Estuve con bronquitis, así que por más que ahora el clima... Uy, ahí está acoplando algo.
0: Puede ser el auricular mío,
2: bueno,
0: vamos a ver. Bueno,
2: no, estuve ver, con bronquitis, así que bueno, por suerte era mejor, pero con fiebre, todo, así que mejorándome, sí, no, bueno, normal, me tiró. Y mi mamá estuvo con neumonía, así que estuvimos todos con una peste bárbara. Y bueno, ahora ya estamos mejor.
0: Bueno, ahora a sacarse toda esa mufa.
2: Sí, a sacarse toda esa mufa y a disfrutar, que hay un montón de eventos muy lindos este fin de semana, y a disfrutar, ¿no?
0: Sí, claro, arranca temporada nueva. Aparte de la sensación, viste, que se corre el telón, va a tener el terrón de invierno. Cuando lo corres ya entras en primavera y es como que corre otro aura. Ahora que están los pibes ahora con esto. ¿Cómo es el tema? ¿Alguien sabe el tema este que me llama mucho la atención del farmear, no sé cómo es?
2: Ah, farmear aura.
0: Eso es como mostrar la parte positiva de uno, ¿no? Es como hacerse el interesante. Creo que pasa por ahí, ¿no?
2: Sí, yo creo que eso funcionaba en Europa, no, en Estados Unidos, que hacían bailes freestyle, como una onda así, era, se usaba eso, sí, y como que lo remixaron ahora tirando cosas virales de TikTok.
0: En su momento estuvieron los pibes que se vestían de animales,
2: los serian. ¿No? Bueno, igual yo pienso...
0: Van surgiendo moda, claro.
1: Y con algo nos tenemos que entretener.
2: Sí, yo pienso igual que creo que es mejor que los chicos estén en la calle y no en el celular, así que por un lado positivo.
0: Arman comunidad, bailan, sí, hacen una danza.
2: Están en la calle. Están las pantallas.
0: Desde ese punto de vista, obviamente que es muy interesante. De hecho, las comunidades, ahí Ale se le va a caer un lagrimón seguramente. Las comunidades de antaño también tenía que ver un poco con eso, con tener química.
1: Pertenecer
0: a ciertos grupos, sí, que estaban muy familiarizados con la música también en su época. Estaban muy más vinculados al rock, épocas más rockeras que teníamos en viejas épocas. Y ahora, bueno, ahora pasa por otro lado. Los chicos se organizan de otra manera, pero tienen que ver con esto de pertenecer, formar parte de la comunidad, y hay valores que van circulando en los distintos grupos. Creo que tiene poco que ver con eso.
2: Yo recuerdo que de la parte de la electrónica estaban los floggers.
1: Los floggers.
2: ¿Se acuerdan que usaban también pantalones, sí, chupines? Y bueno, y bailaban electrónica los emo era como más triste la música. Y los floggers era electrónica y tiraban pasitos.
0: Los emo fue un invento que apuso otro, me parece. No existieron los emo en realidad.
1: Hubo emo.
2: Sí, hubo. Fue una época que estuvieron.
1: Hubo emo.
0: Bueno,
2: pero sí, hubo hippie. Siempre hubo hay todo. Tendencias, ¿no? Que van sí, bajando.
0: Bueno, vamos lejos, el hippismo, ¿no? Muy lejos. Pero bueno, se van reciclando, ¿sí?, un poco las cosas. Va como la ropa,
2: van cambiando.
0: La moda, van cambiando, sí, se reciclan, de ahí nuevas historias, pasan por otro lado las cosas. Pero bueno, lo importante es que todo vaya bien, que todo sea positivo, que los encuentros de amigos tengan que ver con cuestiones, con valores positivos hacia la vida, ¿eh? Fundamentalmente tiene que ver, esperemos que tenga que ver con eso. Gente, estamos ya acá entre caníbales, vamos a hablar de eventos de esta noche, grandes citas hay hoy en la ciudad de Rosario. Va a pasar por el progre y por el house, van a ser los géneros que van a estar sonando esta noche. Dos de ellos va a haber integrantes de sus diferentes lineups que van a estar por acá, y uno de ellos, DJ Nacional, va a pasar por los estudios de M90 Radio. No tiro nombre, pero bueno, más o menos Crack Cruz, que ustedes irán craneando y pensando quién estará en estos micrófonos para hablar un poquito, haciendo la previa de los eventos que tenemos a partir de las 11:30, 12 de la noche, van a ser esta noche. Alguno puede ir antes a tomar algo. Bueno, todo te lo vamos a ir contando en estas 3 horas de programa, y desde ya podés visitar páginas para tener más data entre Caníbales y Bajo Electrónica, Movida Electrónica Rosario, Movida Electrónica Santa Fe, la agenda clásica del fin de semana que arma la gente de M90 Radio. Ahí está todo.
2: Hay sorteo, Dani, también, ¿no?
0: Sorteo tenemos.
2: Así
0: para
2: la
0: eventos,
2: gente que vaya,
0: Dani,
2: participando.
0: 341-53899. Podemos preguntarle a qué comunidad quiere pertenecer, ya que estábamos hablando de eso.
2: O
0: a los
2: qué
0: oyentes.
2: Comunidad perteneció también, porque
0: también,
2: a lo mejor.
0: También, sí, puede ser, es buena idea.
2: Claro,
0: ¿A cuál perteneció?
2: ¿O a cuál quiere pertenecer en esta época?
1: Identificado.
2: También.
0: Sí,
2: Pará, porque la otra vez leí que había hubieron como una comunidad de pelados que formeares, ¿no? Formearon Aura.
0: Mirá. Pelado, y casi.
2: Pero todos pelados, eran como 200 pelados. Y no sé, pero fue muy gracioso eso. Y nada, en YouTube.
0: Claro, formar Aura, ahí está. Pero ya, a ver, tiene que ver con esto de buscar. ¿Cómo sería? A ver, dale, por ahí.
3: Echar facha.
0: Eso es, concretamente.
2: Facha
0: echar facha.
2: O su estilo también, el estilo, todo. Pero todo.
1: Van de la mano.
2: Actitud, o sea, claro.
3: Una frase antigua sería echar facha.
2: Ahí va.
0: La vieja historia de llamar la atención. Si se quiere. Bueno, nosotros vamos a formar el Aura acá en el programa, la semana, ¿les parece? ¿Están de acuerdo? Gente, tenemos 341-53899. ¿A qué comunidad perteneciste? ¿Querés pertenecer? 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Seguimos acá, vamos con música. Cuando venimos empezamos a desilvanar toda la data de los eventos de Rosario.
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0: Bueno, gente, seguimos acá entre caníbales. Eventos para hoy, vamos a detenernos primero en el Club de la Ciudad, donde va a estar la cita, va a pasar por el Progre, donde tenemos un B2B de Farid junto a Juan y Cafa, que van a estar abriendo cabina y haciendo el warm-up de la noche. Luego sí va a estar Paul Deep, que nuevamente llega a la ciudad Rosario, y que va a pasar por los estudios de M90 Radio. Nos prometió su visita en la segunda hora de programa, promediando la segunda hora, Paul Deep nuevamente con nosotros para contarnos qué nueva data musical tiene para presentarse hoy como main en un gran evento de música electrónica dentro del Progre. Rama, vos que sos el experto en el género.
1: Sin dudas, dos eventos de Progre importantes en la ciudad. Con referente al Progressive, bueno, uno es en el Club de la Ciudad, con el invitado a estar Paul Deep, Juan y Cafo y Farid, si no me equivoco, en lineup. Y bueno, y después en Boiler, lo que hace Lander, van a estar tocando los Sandalside, Bounder y Oliverio, con Warm Up, que va a estar presente también ahora, Ignacio Hernández y Facundo Márquez, y el opening, si no me equivoco, es de Tomboy con Back to Back con Matt Sight.
0: Exactamente, hay muchos DJs locales que son parte de lo que es el complejo Under ahí en el complejo Ford, ¿no? En el sótano, donde amigos locales, Matt Sight, Tombón, son grandes amigos de la casa que de hecho están abriendo cabina, luego sí le dan lugar a Facundo Márquez y haciendo un B2B. Junto a Ignacio Hernández,
1: que andaba a venir ahora en un rato, Nacho.
0: Claro, Nacho hizo muchos temas con vos, ha producido muchos temas con vos.
1: De hecho, el viernes pasado tuvimos un lanzamiento con Nachito, que anduvo muy bien.
2: ¿Ya sellaron?
1: Sí, ya salió el lanzamiento. Ya salió el EP el viernes pasado. Y bueno, ahora tuvimos la suerte de tener un lindo soporte el otro día de Paul Van Dyke, el DJ. Así que nada, hicimos tres tracks justamente con Nacho.
0: Bueno, te noches
2: solamente. Tiene un EP.
1: Dos EP sería.
0: Es el tema, seguramente, los tres temas seguramente van a sonar en la cabina. ¿Le va a dar permiso? ¿No calculo que te puedo
1: obviamente,
0: poner?
1: Obviamente, seguramente. E igualmente son bastante pisteros, bastante riverly, no sé, ellos van a hacer warm up, no sé si.
0: Bueno, ahí los son de acá, tienen que dar permiso.
2: Mínimo le bajan un poco el BPM.
1: Pero bueno, puede ser, ahora le vamos a preguntar a ver si. Si
2: da para tirar el alguno. Cambio acá estoy viendo en Switch. Abre Alfon Garay.
0: Alfon Garay desde el Open.
2: Alfon Garay, sí, se ve que hubo último cambio.
0: Y después deja el lugar a Juan y Cafa junto
2: claro,
0: a
2: Farid. Con Farid.
1: O sea, agregaron un opening.
2: Claro, se ve que no había y lo agregaron.
0: Exacto. Pero, bueno, está bien. El opening ahí entonces le queda el warm up a Farid y a Juan y Cafa, que van a estar también acá en los estudios, y va a estar cerrando Paul Deep, que también va a formar parte un ratito de la charla canibalera, como para meter previa, para que sepa por dónde va a pasar la data musical. Siempre son DJ productores que traen obviamente música nueva, lo que son de Exile, muy vinculados a Hernán Cataño, formaba parte del sello en su momento,
1: sí,
0: ¿no?
1: hace un mes y pico Oliverio, uno de los dos de ese dúo, estuvo ahí en Casa 404 tocando con vinilos, pero hoy seguramente van a estar en formato digital y sonido progresivo.
0: La manejan de taquito, calculo yo, los de Exile, son músicos de la puta madre.
1: Sí,
0: escena, no me equivoco. 20 años de escena. De
1: si no me equivoco, habían cumplido 25, el otro día estaban festejando 25 años, o estaban haciendo como una gira de los 25 años de Son del Sol.
0: El casamiento de plata tuvieron.
2: Las bodas de plata, ¿verdad?
1: Así que sí, sin duda hoy Noche Progre en Rosario.
0: Bueno, Noche Progre, mientras estamos hablando de la Noche Progre, va a entrar tratando el referente del Melody Tecno, que es Fede Bartolomé, que en un rato se va a meter con nosotros en los micrófonos. Hablando de Noche Progre, ¿tenemos ahí algo progre para pasar? Que algún tema, buscar que quieran, de Ramiro Álvarez, mismo Paul Deep, debemos tener música que ha quedado archivada en la radio como para meterle un poco de clima a los eventos para hoy. De ambos eventos, muchachos, si quieren ir a ver a Soundexide, o si quieren ir a ver a Paul Deep, si no tienen entrada, si no están formando parte de ninguna lista, si se quieren zafar la entradita, que deben ser sus buenos pesos y demás, dejas un audio 3415389.

0: Ese es el directo de la radio. Estábamos jugando con esto de a qué comunidad querés pertenecer o a pertenecido. Si querés, podés decirlo y jugar con nosotros, prenderte en esa. Y si no, directamente nos decís para qué evento querés el ticket de ingreso free y te anotamos. Para Sound Exile y para Paul Deep.
1: Déjame, me están hablando. Voy a mandar un saludo a Nala, mi sobrinita, que me está escuchando. 5 años, Nalita.
2: No, mi vida.
1: Te mando un abrazo grande.
0: Qué grande. Bueno, vamos a dedicar al tema.
2: Sí, le dedicamos un tema.
1: Seguramente. Vamos a dedicar al tema a Nala. Y que lo baile,
0: años.
1: Que lo baile.
0: 5 años tiene.
1: 5 años, 5 años.
2: Me imagino que debe ser fan tuya, ¿no?
1: Sí,
2: número
1: sí,
2: uno.
1: Ya. Algún día van a venir.
0: Dentro de 5 años ya está
2: pachando con la
0: cabina. La próxima DJ Progre, ¿eh? Sí. Ya tenemos.
1: Le mandamos un saludo a Nalita.
2: Y bueno, mi hija dice en la escuela, cuando le preguntaron qué quería hacer, dijo que quería ser DJ. Y así, bueno, tiene un futuro ahí.
0: Pobre pío.
2: Pobre pío. No, no, igual linda, linda.
0: Bien. Seguimos con música. ¿Tenemos algo ahí de...? ¿Qué tenemos? ¿Paul Deep? ¿Qué tenemos?
3: Algo había mandado el Dark Swell.
1: Ahí va, el tema justamente que hicimos con Nachito.
0: Ah, mira, está
1: acabo de llegar Nachito Hernández.
0: Todo se va jugando acá.
1: Bueno, este es justamente el tema que hablábamos recién, soporte de Paul Van Dyke. ¿Cuándo fue? Hace un tiempito, Nachito.
0: No, ya llegó Nacho acá a los estudios, de paso aprovechamos a saludarlo. Nacho, te agarramos así, te metemos con toda la furia. ¿Cómo andás, loco?
4: Bien. Todo tranqui.
0: Sí, esperando así, tranquilo cuando tranquilo ahora, tranquilo siempre. Cuando son noches de tocar, siempre tranca. Sedado el muchacho, bien.
4: Sí,
0: tranquilo. Te tomaste un par de... ¿Cómo se llama estos
1: casos? No, pero Nachito así tranquilo, siempre tranquilo. Así que bueno, vamos a escuchando Darrell Well, que es el support de Paul Van Dyke en su podcast. Así que bueno.
0: Este es un tema que ha hecho a dúo, los dos.
1: Claro, sí, los dos.
0: ¿Va a sonar hoy esto?
4: Y lo que hablamos recién. Yo le decía, pero que falta Rivel y los chicos no están haciendo warm-up.
0: Bueno, vaya cerrando el set.
4: Puede ser, tal vez.
0: Vamos a escucharlo, ¿verdad?

0: Estamos aquí en esta gran noche de Brunis. Se escuchan voces ya en los estudios de B90 Radio, porque DJs que van a ser parte de cabinas de esta noche en Rosario ya van pasando por nuestros estudios. En particular nos vamos a detener en una que tiene que ver con el sótano del complejo Forest, ahí en lo que es el complejo de Francis Brown, donde Underground junto a Lucky, que arma la productora o organizadora de eventos, como es Lu Ricondo, ahí coproduciendo con los chicos del Under, armando evento de progre, donde hay dos B de entrada que son todos DJs locales, Tom Bomb, Maxai haciendo, arrancando cabina, Nacho Hernández junto a Facu Márquez haciendo el warm-up, y los Son de Exal también son dos, así que tenemos ahí Oliverio y Bounder, así son los nombres de los Son de Exal.
1: Oliverio y Bounder, sí.
0: Y Oliverio estuvo hace dos semanitas en la casa contra
1: un poco más, sí, pero bueno, vino más formato vinilo.
0: Sí, hoy van a estar de main, seguramente muy, muy, muy arriba, cerrando el evento. Después no sé si debe estar en la página de Lander, lo vamos a fijar, si ya están tirados los set time de cómo más o menos viene la noche para que puedas ir al evento. ¿Qué te iba a decir? Si querés anotarte en lista, zafar alguna entrada, no pagarla, porque siempre viene bien, guardás unos manguitos, nos mandas un audio al 341-5389-9, nos decís que querés ser parte del ingreso para el complejo Forest. Después, esto es limitado, obviamente, si mandan 200 personas, no van a poder pasar todo, es limitado, pero después estaremos diciendo a fin del programa, comunicándonos por privado, quiénes son los que acceden a la posibilidad de un free para ingresar a lo que es el evento ahí en el complejo. Así que comunicate 341-5389-9. Bueno, querido Rama, vos sos el experto en el progre acá, si querés presentar a los chicos que están con nosotros, que van a estar haciendo el warm-up hoy aquí en lo que es el complejo. Lo que estuvimos hablando recién, mucho progre va a pasar por ese sótano esta noche y seguramente va a explotar, porque si una particularidad que tiene el Under ya de que se instaló en este lugar, ya creo que va por la segunda temporada, realmente ha funcionado muy bien, viene funcionando muy bien, con mucha gente que acompaña los eventos, así que lo imaginamos nuevamente explotado. Un lugar grande, aparte, para unas 500 personas aproximadamente, no sé si un poco más.
1: Un poco más también.
0: Ese sótano, que hace rato que no voy, tendrías que ir nuevamente.
1: Sí, está muy lindo. Yo fui hace un tiempito, ya cuando habían remodelado, y la verdad que lo dejaron muy lindo, los chicos, súper recomendados.
0: Bueno, tenemos a Nacho Hernández y a Facu Márquez. Facu, sí, la primera vez en los estudios, así que
1: ¿primera vez?
0: Primera vez con nosotros, al menos. No sé si ha pasado por la radio en otro programa. Chicos, cuando hablen, lo que les pido que se acerquen bien al micrófono. Si no, vamos a organizarnos un poquito. Subimos un poquito la música, querido Ale, nos organizamos y vamos con los chicos.

0: Bueno, vamos a hacer el approach, el primer paso de lo que es a contarte el evento con sus protagonistas. Le vamos a pedir a los chicos que se queden un ratito más con nosotros para adentrarnos después en próximos bloques bien en lo que va a ser el gran evento que tiene armado el complejo ahí, el under del complejo Forest. Luego también va a tener a Fede Bartolomé, que en un rato lo vamos a presentar, que tiene que ver con otro género, y él también trae otra música con otro evento que va a pasar también en el complejo. Todo se va concatenando. Querido Rama, te dejo ahí la potestad de entrevistar a los chicos, de arrancar, de dar una charla amena y totalmente entretenida. Claro, estamos acá en Warmas de sábado, la gente totalmente relajada en su casa, en
1: música,
0: el auto y demás.
1: Se trata de música, se trata de música.
0: Un poco de charla y le metemos música, dale. Métele.
1: Ah, perfecto, pensé que iba a meter ahí un cortecito. Bueno, grandes amigos, el Facu Márquez y Nachito Hernández. Bueno, estuvimos hablando ahí un poco fuera del aire. ¿Primera vez que tocan juntos?
2: Sí,
3: primera vez
2: que...
1: ¿Y cómo surge este batuá? ¿Lo ofrecieron de la productora hacerlo? ¿Lo habían planeado, pensado?
2: 100% idea de Luz.
0: De Luz,
1: claro. Ahí va, bien.
2: La crañón, nos contó a los dos que... hace rato tenía ganas de que toquemos y en particular los chicos de Under tenían ganas de hacer este formato, B2B.
0: B2B, claro.
2: Y somos amigos, nos conocemos y todo, así que nos lo propusieron y no dudamos mucho.
0: No, para adelante con todas.
1: Bien, bueno, y yo me imaginaba un poquito qué sonido vos estás escuchando, onda, más por el DIT, más por el Organi, más por el Prover abajo. Ya me imagino yo, pero bueno, para que le cuenten un poco a la gente.
2: Pues ya sabes.
1: Que van a estar.
0: Sí, claro.
2: Vamos ahí medio oscuritos ahí, dipones.
0: Totalmente.
2: Medio deep y vemos, a ver. Es un 50 y 50, viste, el otro 50 vamos a ver qué pinta.
0: ¿Qué
2: ahí?
0: ¿Qué pinta en el momento?
1: Sí, ¿Cómo está la pista? Sí, ¿cómo está la...? ¿Y qué horario hacen?
2: 1-3.
1: Ah, hermoso horario. Hermoso. Bueno, seguramente la pista ya va a estar bastante armada y bueno, van a haber ganas por ahí de soltar un poquito esa...
2: Yo pienso en el horario y ya estoy.
0: Sí. Olvidate.
1: Bien. Bueno, voy a hablar un poquito con cada uno, un poco de su carrera particular. Bueno, Nachito, lanzamiento a full, podemos compartir un par de lanzamientos juntos.
0: Sí.
1: ¿Cómo vienen esas produ? Contanos ahí un poco los lanzamientos de tu vida, los que se vienen.
0: Venimos con todas, la verdad. Vengo hace un mes y medio largando un tema por semana.
1: Bien. Con mucho soporte.
0: Una locura, no me gusta largar un tema por semana, pero bueno, es lo que hay.
1: Bueno, por eso quiere decir que estás... Con la cantidad de música que está haciendo, no, y evidentemente el sonido está respondiendo porque
0: es una locura. Y el tema de los support también es tremendo. Algo muy, muy loco, la verdad.
1: ¿Cuántas horas le dedicas a la producción por día, si tenés que decir más o menos?
0: Todo el día.
1: ¿Todo el día?
0: Sí, no hago otra cosa.
1: ¿Estás todo el día con la produ?
0: Sí, todo el día. La verdad es esa. No.
1: ¿Estás dando clases?
0: No hay secreto, nada. No hay secreto, ¿no?
1: ¿Estás dando clases? Está dando...
0: No, nada. Ajá. 100% hago mi música y le meto con eso. Tendría que arrancar a dar clases, sería algo a pensar.
1: ¿Y vos tenés un laburo aparte?
0: No.
1: Bueno, o sea, podés dedicarte full música, sí. Full produ. Bueno, eso está buenísimo.
0: No, eso es buenísimo, olvídate. Lo que me gusta aparte, así que le puedo meter con todas.
1: ¿Y tenés algunos sellos que vos decís, bueno, mirá este sello, me gustaría poder sacar el día de mañana?
0: Y sellos, y hay bastantes, la verdad. Pero no sé, hoy me gustaría sacar en Celador, me gustaría meter algo.
1: Ajá.
0: Tema que se ve que está complicado meter. Y después, no sé, todos los sellos de renombre que hay, todos están buenos meter música, pero de a poco, no me la vuelo por estar metiendo en lugares muy grosos.
1: Y para que la gente se dé un poco la idea, bueno, obviamente ya muchas personas han escuchado tus tracks, pero ¿cuáles son tus referentes en la producción? ¿A quién decís, bueno, me gusta este sonido? O sea, ¿son más de la escuela, mejor, cómo te puedo decir? ¿De la escuela más de Simón, Guy J, Dewey? ¿O más de la escuela Warren, Catania? ¿Qué progres?
0: No, más Simón, Guy J, Dewey, totalmente.
1: ¿Más pistero, más grubero?
0: Sí, vamos por ahí. Capaz que al principio sí era más del otro palo, más, mucho más melódico.
1: Ajá.
0: Pero yo un momento que me cansó ya. Pero va variando, capaz un día me levanto y digo, quiero hacer un tema melódico, lo hago.
1: Ajá.
0: No me encasillo en un solo sonido.
1: Está muy bien. Y bueno, hay que producir, obviamente, va, creo que si estás todo el día produciendo, tenés que hacer lo que te gusta.
0: Sí, olvidate,
1: es complicadísimo.
0: No, es muy complicado. Si algo forzado, no llega a ningún lado a la larga.
1: Bueno, el Facu tiene su laburo full y también le está metiendo full música también, ¿cómo, sí, viene, también. ¿Cómo viene esa?
2: Sí, sí, la verdad que vengo en un buen momento que me está gustando mucho, porque estoy haciendo casi todo sin pesar, así que estoy bastante contento con eso. Hace un tiempito por ahí me costaba el hecho de aceptar el no tocar y esas cosas que son momentos también.
1: Ajá.
2: Ahora como que aprovecho y disfruto el hecho de poder estar en casa tranquilo y demás. Tengo mi trabajo, que es lo que, con lo que sostengo mi vida. Y aparte también aprovecho para disfrutar, escuchar a mis amigos y demás. Yo creo que son procesos, son momentos también. Por ahí me pega la loca. Y cuando te pega la loca es cuando empezás a moverte mucho más. Y eso también lo disfruto. Sin embargo, por ahí también ahora estoy disfrutando el hecho de moverme a pasito lento, despacito. Ya te digo, son momentos del año. Y la realidad es que soy una persona que se rige mucho y se mueve mucho por lo emocional. Entonces va a depender de cómo esté yo en este momento, ¿viste? Y ahora estoy bastante contento.
1: ¿Puede ser que haya visto la vuelta de Family?
2: Sí, surgió Family hace un par de meses.
1: ¿Resurgió Family?
2: Sí, ahora en el otoño-invierno. Estuvo bueno. Vamos a ver cuánto se puede sostener, cuánto se puede mover. La jugada de Family tuvimos,
1: sí,
2: una.
1: Obvio. Estuve desde el arranque de Family.
2: ¿Desde el arranque?
1: Tal cual.
2: DJ, cuando no existían los residentes.
1: Ah, Family, perdón, mejor me están diciendo que es Family para la gente. Bueno, Family es una productora que ya arrancó hace cuánto, Facu, hace 7, 8 años.
2: Vamos 2018.
1: A 2018, bueno, 8 años.
2: Finales del 2018 fue el. En diciembre del 2018, primer evento.
1: ¿Primer evento con Bernie Turletti?
2: Bernie Turletti.
1: En Downtown. Ahí me acuerdo.
2: Sí.
0: ¿Cuántos recuerdos? Me meto en la charla. ¿Cuántos recuerdos? Downtown es el lugar que Urquiza, casi Entre Ríos.
2: ¿No? Sí, Corrientes. Entre Ríos.
1: Lindo lugar.
0: Se ponía lindo jueves, me acuerdo. Estamos hablando todo 2018.
1: Y Downtown ha sido un poquito antes, 2017, 2016.
2: 2016 hasta el 2018 se disfrutó bastante Downtown.
0: La entrada, el ingreso.
2: Podía usar el subwoofer.
0: Ahí sí me hace señal, yo no sé qué ve. A ver, Gia.
2: No está más.
0: No es parte más de la escena. No sé qué hay ahí. Yo vivo cerca de ahí. Me voy a tomar el compromiso de pasar por el lugar y fijarme qué hay. Pero el lugar, que era para cenar, era grandísimo, era hermoso.
2: Un restaurante, bar.
0: Me hacía acordar mucho de lo que fue Queen vieja, también en la esquina de Rioja, Italia. Y esos lugares grandes, amplios, de linda movida.
1: Bueno, y de hecho, justamente. No sé si la segunda o tercera fecha, ¿cuál es Bounder que ahora va a tocar esta noche?
2: Bounder fue a los
1: yo toqué con él.
2: 3 meses, hiciste claro, warm-up.
1: Warm-up ahí en lo que era Bar del Mar.
2: A los 3 meses.
0: ¿Vos sos el productor de eventos también, Facu? O
2: sí.
0: ¿Este parte de toda esta movida?
1: Claro, él con Fede Galván y otro chico llamado Day. Eran los tres que arrancaron.
2: Los tres socios que arrancaron.
0: ¿Cómo estaba esa época? Contanos un poco, me interesa.
2: Y para mí fue la época dorada esa.
0: De mucha producción, de mucha gente, de muchos lugares.
2: Y cuando menos era más.
0: A ver, andemos un poquito de esa idea.
2: Había menos eventos,
1: tal cual.
2: Mejor calidad, el foco era la música y el sonido, ¿sí? Punto aparte.
0: Porque ahí teníamos el Bar del Mar.
2: Bar del Mar.
0: Teníamos Metro ya como grandes eventos.
1: O sea,
0: ¿qué más había?
2: Mira, nosotros
0: el inicio de Switch fue 2019, el inicio de Switch, ¿no? Switch
2: también. Claro.
0: Glitch, no sé si también tenía electrónica.
2: Glitch fue donde hoy es Chicago.
0: Claro.
2: Sí. Nosotros en ese año hicimos un buen recorrido, estuvimos Downtown, Bar del Mar, Blue adelante y atrás, La Misión.
0: La Misión, ahí,
2: Listen.
1: Listo, igual.
2: Lo que hoy es Shower, ¿es?
1: Shower, sí.
2: Lo que hoy es Shower ante la
1: Podría línea. Y Rivadavia. Y bueno, después yo toqué con Alex O'Ryan en Centro Castilla, ¿era?
2: Funes, Centro Castilla.
1: Centro Castilla.
2: Hicimos eventos en todo.
0: Centro Castilla ya yendo para la Florida.
1: Sí, la Florida.
0: Sí, recuerdo ese evento con Alex O'Ryan. Sí, recuerdo, fue en diciembre, si no tengo el registro de...
1: No.
2: Sí, hacía calor, era noviembre. Y a las 2 o 3 semanas lo hicimos en Centro Castilla y a las 2 o 3 semanas, a la vuelta de la gira, cuando se volvía de vuelta para Holanda, Lo hicimos en Funes.
0: Bueno, hay que reeditar.
2: Boiler
0: Room. Hay que ser Family.
1: Sí, bueno, justamente estamos hablando de eso, que ahora...
0: ¿Está cocinando la idea?
1: No, no, sí, ya alargaron
2: un par de... La idea, hicimos un evento en abril, que tocó como artista principal Avity, unos grandes amigos, para mí unos...
1: Sí, justo estaba hablando ahí con, el, con Bruno, organizando el pádel para mañana.
2: Increíbles.
0: ¿Dónde lo hicieron? ¿Recordás?
2: En Switch.
0: En Switch.
2: Ahora, en abril fue en Switch, sí.
0: Así hicimos, reeditar,
2: sí, hicimos dos, tres eventos en Switch ahora, ahora está pausado, vamos a ver cómo, cómo seguimos, es muy eventual, nada, de, claro, nada cíclico, claro. Hoy está muy difícil hacer las cosas
0: no, cíclicas. Aparte me parece, ahí yo me voy a sumar esto, uno también organiza eventos de vez en cuando, me parece que te relaja más, te pone un poquito más en ganas de buscar talento, ver qué por dónde va la noche que estás armando, porque si tienes la periodicidad del ciclo, vas acelerado a los tiempos, a no terminar de disfrutar uno que ya está armando el otro. Cuando tomás la pausa, pensás la jornada, que, en qué momento hacerlo, se disfruta más, me parece a mí, ¿no?
2: Se disfruta más, cambia el foco, porque si vas a querer hacer algo todos los meses, hay géneros musicales con los cuales merma mucho el público. Y a veces vas a tener la pista más vacía que otras veces y demás. Nosotros que somos de un género, un nicho que viene bastante de lo under, si bien nunca muere y nunca va a morir, que es el progressive house, el deep house, el house melódico, hay mucha demanda de esto y es difícil tener todos los sábados una pista llena. Yo creo que es bastante...
0: No, más que nada porque se está como fragmentando mucho el tema de la noche, muchos eventos, entonces hay muchas más movidas, si se quiere, movidas en el sentido que más gente. La
1: sí,
0: movida,
1: oferta, más oferta.
0: Pero hay mucho más oferta. Rosario, hoy tenemos por fin de semana y por día, por ahí el sábado es el día más fuerte, pero...
1: Sí, 4 o 5 eventos seguro.
0: 4 o 5 como mínimo y grandes muchos de ellos. Para ir los viernes también, ya bueno, se arranca desde el jueves un poquito más tranquilo. Es como va sumando intensidad de jueves a viernes, sábado, y por ahí estamos en el momento donde no abundan las billeteras gordas como para tener la suerte de ir a todos los eventos posibles. Son varias circunstancias que hacen que por ahí haya evento, como bien marcaba Facu, que valga la pena por el armado y el esfuerzo que hace la productora para organizarlo, pero por ahí no se traduce en una pista colmada, porque bueno, tiene tantas ofertas que la gente se va dispersando un poco. Pasa, creo, bastante por ahí, ¿no?
2: Sí, hoy, a ver, tiene su pro y su contra, y el hecho de que haya mucha variedad y mucha competencia está buenísimo, porque a raíz de eso nos hacemos conocidos, o sea, sin oyentes no seríamos casi nada, básicamente. Pero bueno, baja un poquito también la calidad del público y así también... yendo o poniéndome del lado del organizador, quizá también baja un poquito la calidad del evento.
0: Y aparte, bueno, después vamos a seguir en próxima charla, pero me interesa lo que estaba planteando Facu, es una buena charla por ahí para que te conozca un poco la gente del otro lado, ¿no? Porque la gente ve el final de todo, cuando ya el evento está organizado y sí, va y lo disfruta. Pero bueno, contarnos un poquito cómo uno lo labura desde que cranea la idea, desde que la procesa, desde que se arma, hasta que llega al momento de ponerla en funcionamiento. Pero son varios pasos. Ale, vamos con música, lo que quiera, pinche lo que quiera. Cuando venimos nos vamos a meter un ratito con Fede Bartolomé y vamos a cambiar de género y vamos a hablar de un evento que se viene próximamente en Rosario, que ya iniciando septiembre, ¿no, Fede?
4: Exactamente, hola, buenas noches a todos. Sí, es la semana que viene, se presenta con Boiler en el complejo Forest, DJ y productor francés que va a venir a la ciudad.
0: Estamos hablando de Rafael Cerato.
4: Exactamente, el mismísimo Rafael Cerato, que nada, está bastante... subiendo bastante en Europa, giras por Europa, por todo el mundo, y nada, un sonido bastante lindo que le va a gustar a la gente de Rosario.
0: Bueno, cuando vengamos hablamos de todo eso, ¿no? Y Fede nos va a tirar un poquito más de data de este DJ, que ya es parte también de la escena local, lo conocemos, ha venido muchas veces a Rosario, y siempre que viene la gente lo acompaña con mucha masividad. Metemos música, Ale, y cuando venimos seguimos.

0: Exactamente, volvemos al aire precisamente. Lo prometido en el bloque anterior tiene que ver con un... Nos vamos proyectando un poquito, llevamos a la gente ya un poquito a irse para lo que ya es septiembre. La primera fecha que va a tener el Complejo Forest abriendo agenda de septiembre va a ser día viernes con la presencia de este DJ francés nuevamente en Rosario. Estamos hablando de Rafael Cerato, que va por el lado del indie. No sé si llega al tecno melódico. Bueno, acá el experto en tecno melódico dirá, lo definirá a Rafael Cerato, que vuelve nuevamente acá a la ciudad.
1: Sí, vuelve el 4 de septiembre, precisamente en el Complejo Forest. Es un DJ francés ya hace más de... con 30 años y ya hace más de una década que viene haciendo música, produciendo, girando por el mundo. Y sí, o sea, él es ronda más por el indie últimamente y el tech house, te diría un poco, pero sí, también por el melodic techno pasa. Es como una, lo que veníamos hablando recién con los chicos, que está bueno en un set ir variando los géneros para que no se torne aburrido, ir progresivamente variando.
0: Tiene un line-up muy copado, está nuestro amigo Leo Yapur y Villa Alonso,
1: sí, muy muy lindo. Warm y el Open son nuevos artistas que han pasado por acá, y también conocidos, colegas, así que nada, desde ya como va a ser una linda noche.
0: 4 de septiembre es el viernes que viene.
1: Semana que viene, sí, viernes de la semana que viene, exactamente, sí.
0: Así que tenemos evento ahí en el complejo, en la parte grande de arriba, seguramente, el primer piso, ¿no? O planta baja, la parte, bueno, la pista más grande.
1: Sí, exactamente, donde se vienen haciendo últimamente los eventos.
0: Sí, pues ya me perdí un poquito con lo que es el complejo.